0: son de la misma iglesia y que estamos llamados al servicio de los más necesitados.
1: Es un privilegio que recibir pues las caricias y el amor de la iglesia como madre.
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